0: Son las 6:06.
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Son las 6:08. 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

0: Son las 6:19.
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0: Son las 6:23.
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0: Son las 6:26.
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0: Son las 6:30.
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0: Son las 6:33.
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0: Son las 6:44.
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0: Son las 6:51.
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Son las 6:54. 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

0: Son las 6:57.
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0: Son las 7 y 6 minutos.
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0: Son las 7 y 11 minutos.
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0: Son las 7 y 28 minutos.
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0: Son las 7:33.
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0: Son las 7:40.
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0: Son las 7:44.
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0: Son las 7:47. 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

0: Son las 7 y 51 minutos.
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0: Son las 7 y 53 minutos.
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0: Son las 8 y 2 minutos.
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0: Son las 8:05.
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0: Son las 8:08. 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
1: Querido público, muchas gracias por permitirnos estar en su gusto musical y estar en sus corazones durante 60 años de trayectoria. Muchas gracias.
2: Y con este tema inédito que hoy vamos a estrenar, recordaremos a todos nuestros queridos compañeros que desde el cielo nos dirigen. Muchas gracias.

Son las 8 y 12 minutos. 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

0: Son las 8 y 17 minutos.
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0: Son las 8 y 24 minutos.
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0: Son las 8:28.
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0: Muchas gracias. Felicidades, muchas gracias.
1: Son las 8:31.
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0: Son las 8 y 34 minutos.
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0: Son las 8 y 38 minutos.
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0: Son las 8:41.
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0: Son las 8:47.
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0: Son las 8 y 53 minutos.
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0: Son las 8 y 56 minutos.
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0: Arizona.
1: No, hombre, Lupe, pues de veras, muchas gracias por acompañarnos en esta grabación. De veras, estamos muy agradecidos contigo, hermano del
2: alma. Al contrario, es una cosa maravillosa para mí poder compartir una canción con ustedes, un grupo que de verdad admiro y he admirado siempre. Así que esto se llama Ritmo, sí, señor. Hoy nomás.

0: Son las 6:11.
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0: Son las 6:14.
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0: Son las 6:17.
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0: Son las 6:28.
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0: Son las 6:34.
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0: Son las 6:37.
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0: Son las 6:44.
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0: Son las 6:48.
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0: Son las 6:50 minutos.
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0: Son las 6:57.
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0: Son las 7:07.
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0: Son las 7:14.
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0: Son las 7 y 29 minutos.
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Son las 9 y 0 minutos. 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

0: Así es, hola, ¿qué tal? Muy, pero muy buenos días a nuestro gentil auditorio que nos sintoniza el día de hoy. A primero de octubre del año 2026, bienvenidos a nuestra programación, señoras y señores de todo corazón. Esperemos que sus sueños y proyectos y metas que se trazaron para el mes de septiembre, al término del mismo, se hayan hecho realidad. Así que saludamos y felicitamos a todos y cada uno de nuestros queridos radioescuchas que están pendientes de la programación de La Morena FM. Inicia el día de hoy un nuevo mes, un nuevo día, una nueva mañana de esperanza, de amor y de sentimiento, de sueños y proyectos que esperemos que al término del mismo se hagan realidad. Inicia un mes de mucha incertidumbre, un mes que esperemos que sea mejor que el que acaba de pasar, mes de septiembre, que se solucionen nuestras deudas, que se solucionen nuestros problemas familiares, con amigos y en nuestro centro de trabajo, que todo marche perfectamente bien para llevar el pan de cada día a nuestras familias. Un fuerte abrazo para todo nuestro gentil auditorio que nos sintoniza el día de hoy. Les saluda Jorge Luis Lucio Sánchez, esperando que estén perfectamente bien y gracias por marcar nuestro número telefónico, el 921-139-0011. Arrancamos con la buena música y con la bendición de mi Dios Padre Todopoderoso, Hijo y Espíritu Santo. Damos inicio a nuestras labores en este día. Bienvenidos a nuestra programación, saludando a los amigos taxistas, a los urbaneros, a los traileros, a los conductores de transporte de personal, a los trabajadores de los diferentes complejos petroquímicos, donde quiera que nos escuchen, en los talleres, en los almacenes, allá en los patios de maniobra, allá donde se encuentran con su tractor, con su grúa. Gracias por estar en sintonía de la frecuencia de La Morena FM. Saludos para los del complejo petroquímico Pajaritos, La Cangrejera, Morelos, Siglo XXI, ¿qué más hay por acá, por Coatzacoalcos, allá por Minatitlán, por la petroquímica? Muchísimas gracias por escuchar La Morena FM. Están entrando saluditos, mensajes en este jueves a 1 de octubre del 2026. Bienvenidos a nuestra programación. Buenos mensajes. Dice por acá, jueves, jueves ordinario. 1 de octubre, perfectamente, gracias por sus muy buenos deseos. Señoras y señores, qué lindo de veras, un fuerte abrazo para todos y cada uno de ustedes. Muchísimas gracias, así que vamos a arrancar con el primer bloque musical. Nos dice por acá, buenos días, señor Jorge Luis, compláceme con una canción de Pairo y su Smog Tropical. Estoy trabajando al ritmo de La Morena, te saluda tu amigo Santiago de Mundo Nuevo. Claro que sí, Chago, te mandamos un tema ahí de recordando a Pairo y su Smog Tropical con mucho gusto. Para Chago, allá en la hermana república de Mundo Nuevo, del municipio de Coatzacoalcos, Veracruz, que siempre nos escuchan a todo volumen, un fuerte abrazo, muchísimas bendiciones. Y dice por acá otro mensajito, vamos a darle lectura porque luego se me amontonan que no sé qué hacer con tantos saludos y felicitaciones. Gente, mi querido Radio Escucha.
1: Buenos días, amigo Jorge Luis, Lucio Sánchez.
0: A sus órdenes.
1: Acá reportándose en Arteco, en Apaizano. Ya recorriendo la bella ciudad de Coatzacoalco, Veracruz, México. Porfa, si me puede poner la rolita de Son Calenda del Supergrupo Juárez. Un saludo para todos los cuatro letras que ya andan trabajando, que andan laborando, recorriendo toda la ciudad de Coatzacoalcos. Aquí estamos escuchando la mejor estación de Coatzacoalcos, La Morena, que está buenísima.
0: Se emociona, de verdad, se emociona aquí este Nartecona. Gracias, mis amigos, un fuerte abrazo, hombre. Es cotorreo, tú sabes que es cotorreo, mi chavo. ¿Cómo son las cosas, verdad? Por acá se eliminó un mensaje. Ok, gracias. Hay otro saludito, nos dicen. Oli, buenos días, qué gusto escuchar esa hermosa voz que me encanta. Aunque sea un momento, saludos y bendiciones de parte de su admiradora, Marisela. En cualquier parte del planeta o del universo que te encuentres, Marisela, te agradezco infinitamente las porras que nos echas a un servidor, Jorge Luis Lucio Sánchez, quien agradece. Buenos días, señor Jorge Luis, saludos y bendiciones, saludos para todo el equipo de elaboración y traslado de alimentos para el albergue. Saludos para la señora Conchita Lerma, a la señora Candy, Lupita, Esther, Brenda, Teresita y al párroco Gustavo Macías Botello de la parroquia Santiago Apóstol. Saludos para todos los que sintonizan La Morena, la más escuchada y alegre con la canción Macorina. Saludos desde las alturas, Lalo Salazar, cada mañana enviándonos muchos saludos, mensajes y por supuesto bendiciones. Gracias, Lalo, un fuerte abrazo y gracias por hacer esta noble labor de llevarle alimento a nuestros hermanos migrantes allá en la Casa del Migrante bajo el puente Cuaxa, bajo el puente de la Avenida 1. Ahí mismo está la Casa Hogar que recibe a cada uno de los migrantes. Continuamos con más música. Vámonos con esto que está buenísimo.

0: En ese corte musical escuchamos al supergrupo Juárez con Son Calenda. Escuchamos también un éxito de los grandes con Pairo y su Smoke Tropical. Y por supuesto, el tema Bailando con Pairo y su Smoke Tropical. Escuchamos también a los Chicos de la Playa, homenaje a los grandes grupos, a Super Lamas, a través de la frecuencia de la Morena FM. En ese popurrí que presentamos de Super Lamas, la parte animadora es un servidor, Jorge Luis Lucio Sánchez. Hace algunos años grabamos ese tema y quise recordarlo y revivir mi juventud que ya se pasó, salió, pero volando, nada más hizo chuin chuin, pasó, un visaje nada más, imagínense. Hoy estamos felices, estamos contentos porque gracias a mi Dios Padre Todopoderoso amanecimos con actitud, con ganas de trabajar, ganas de enviar saludos y felicitaciones. Vamos a enviar saludos por acá. Nos dicen, allá en el Mercado Campesino de Nanchital, Mercado Campesino de Nanchital, nos escucha el señor José Vega. José Vega, un fuerte abrazo para ti, Pepe. Gracias por estarnos acompañando. Y allá en Ixhuatlán nos escucha Heriberto, nos informa José Vega. Salúdame a Heriberto de Ixhuatlán del Sureste, que a veces platicamos de ti, platicamos de la Morena, platicamos de la radio, platicamos de la programación. Y pues, echarle los kilos, José Vega, gracias por tus palabras, gracias a Heriberto, esperemos que tengan el mejor de los días. Muchísimas gracias. Hay mensajes telefónicos por WhatsApp, hay WhatsApp, mensaje de voz y todo el cotorreo. Por aquí nos llega un mensajito de voz.
1: Buenos días, Jorge Luis.
0: A sus órdenes.
1: Aquí reportándose el ingeniero Barradas. Oh, qué gusto de volverte a ver.
0: Órale,
1: ahí estamos con toda la banderola, escuchándote, modelando la Morena.
0: Eso, todo
1: aquí en el centro de Coatzacoalcos. Y saludamos a los

0: 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Escuchando fuertemente a la Morena en esta mañana. Hay un mensajito de voz por acá.
1: Buenos días, Juan Luis. Buenos días.
0: Buenos días, buenos días.
1: Aquí reportándome desde mi portable 1542.
0: El
1: El
0: 1542.
1: Martincillo. El Martincillo.
0: Sí, Martincillo.
1: Ahí para la banda. Para la banda malandra.
0: Sí.
1: Para Roberto Pisano, que también anda duro tras de la chuleta.
0: En el Chalcaltianguis uno.
1: Martincillo, 1542.
0: Ya
1: Un
0: está, mi
1: saludo
0: chavo.
1: para toda la flota que sintoniza la Morena,
0: Eso es Toño, mi chavo.
1: especialmente para todos los colegas de la Villa de Allende. Saluditos.
0: Sale, va.
1: Hermoso día.
0: Órale, igualmente, Dios me lo bendiga.
1: Hermoso día.
0: Sí, señor. Ok, muchísimas gracias, de veras, qué lindo. Para toda la colegancia de taxista, de urbaneros, gracias por estar en sintonía con la Morena FM. Vamos a continuar con la música. Pablo Barrientos, el dragón de los teclados, nos dice: muy buenos días, Jorge Luis. No te olvides de los trabajadores de la limpia pública. No nos olvidamos porque se nos olvida. Acá por acá me dejaron pendiente de sacarle la bolsa de basura y se nos pegó el petate. Y cuando salimos ya el camión iba ni chiflándolo, se pararon, ¿eh? Ok, saludos para la colegancia de la limpia pública que siempre nos escuchan a todo volumen.
2: Buenos días, Jorge Luis, muy buenos
0: Buenos
2: días.
0: días, mi
2: Aquí
0: chavo.
2: estamos, como todos los días, como Nananina, como Tres Patines,
0: Ándale.
2: así como todos los días,
0: Así debe de ser.
2: acá chambeando en limpia pública. Saludos para mi compañero, para el negro Ciro Rodríguez, allá en Barrillas.
0: Ahí está el saludo.
2: Anda en tanga el chamaco.
0: Ya me imagino.
2: Tiene mucho calor. Un saludo para Changuito, para Lupita, para Samar, para Zacarías, para todos ellos.
0: Sí.
2: Saludos.
0: Órale, pues, Pablo, gracias por estar en sintonía. Nos hablan desde la frontera de Juárez, desde la frontera de Juárez, por allá nos habla Efraín Jiménez. Jorge Luis, estamos escuchando. Yo trabajo de noche, de medianoche para el amanecer. Efraín Jiménez viene llegando de su trabajo, toma sus alimentos, escuchando la Morena FM y luego aventarse un coyotito, ya mínimo de 8 horas para agarrar fuerza y lanzarse al trabajo otra vez. Efraín Jiménez, de la frontera de Juárez, quien envía saludos allá en Coacotla, acá en Coacotla, a la familia Jiménez Ramírez, a los padres de Efraín, a sus hermanos, hermanas, sobrinos, sobrinas y demás familiares. Me estaba comentando Efraín Jiménez que se acuerda mucho de aquellos grandes locutores que hubieron en el puerto de Coatzacoalcos y en Minatitlán, del desaparecido Julio Ortiz, quien se nos adelantó, Julio Ortiz, de Janer, de Eleazar Sibaja Martínez, de Rodrigo Pérez Hernández, de David Tello Ramírez, del señor Cabrera, del señor Juan, de tantos locutores muy buenos en el puerto de Coatzacoalcos, de Ramón Solís, uno de los más viejitos, también se nos adelantó. Pues un fuerte abrazo para Efraín Jiménez. Claro que nos acordamos, por ahí saludo de vez en cuando a David Tello Ramírez, a Franco Navarro Pérez, a todos y cada uno de esos excelentes locutores que hubieron en su buena época de la radio en el puerto de Coatzacoalcos, Veracruz. Saludos, Efraín Jiménez, hasta la frontera de Juárez. Te mandamos un fuerte abrazo, muchas bendiciones y éxito por siempre. Nos vamos con esto que dice y suena Mario Massa y esto que dice.

0: Acudir la polilla, escuchamos un tema de zumba, hecho para bailar zumba, bonita y mentirosa. Escuchamos también a Alfredo el Pulpo y sus teclados, Chucha la de la Capirucha y por supuesto Mario Maza con la batea, aquí en la frecuencia de La Morena FM.
1: Las 9:41. 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
0: Vamos a continuar con más música. Vamos a enviar saludos para Martincillo, conductor del taxi el 1542 de Allende. Martincillo, un fuerte abrazo para usted. Gracias por sintonizar la más buena de Coaxacualcos. Le mandamos muchas bendiciones y esperemos que tenga el mejor de los días. Hay saludos por acá, nos dicen, vamos a ver. Buenos días, amigo Jorge Luis. Ya estamos en sintonía escuchando la mejor estación. Te escucho en Cosoleacaque, Barrio Cuarto. Me puedes complacer con una canción de Super Lamas, La Pelusa. Que tengas un excelente día lleno de bendiciones. Muchísimas gracias. Hasta allá, hasta la Cosoleacaque, al Barrio Cuarto. Un fuerte abrazo para toda la familia. Esperemos que la pase muy bien. Hay saludos por acá también. Nos dicen, hola, buenos días, Jorge Luis. Un saludo para enorme de parte de tus amigos, la banda de Ceres, que estamos en estos momentos. Nos encontramos muy contentos porque hoy cumple años el hijo del patrón. Felicítame a Rubén Domínguez Flores. Harán un pachangón el día de hoy. Rubén Domínguez Flores, esperemos que la pase muy bien de parte de Iván Mil. Iván, mil gracias. Compláceme con la coloreteada. Coloreteada. Con mucho gusto se la mandamos, ¿sale? Vamos a enviarle entonces las mini mañanitas al cumpleañero hoy en su día. Esperemos que la pase muy bien el hijo del patrón. Rubén Domínguez Flores, esperemos que cumpla muchísimos años más de vida.

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1: Ahora sí, ¿a quién saludamos?
2: ¡Felicidades! Que nos está escuchando en la Guadalupe Tepeyá, de aquí en Nanchital, Veracruz.
1: A la señora Mari.
2: Sí, Mari Torres.
1: Mari Torres, sí.
2: Y para mi hija Yuriko.
1: Yuriko, oye, qué bonito nombre, Yuriko.
2: Y para mi hija Isel, que la está escuchando allá en la Colonia 11, Sección 11.
1: Eso está bueno,
2: mi chavo. Nanchital, Veracruz.
1: Eso está bueno. ¿Sí, para aquí más?
2: Nada más, y quiero que me complagan una música.
1: A ver, dime cuál quieres, mi chavo.
2: Aviéntamela ahí, la del Garrobo, no sé si me la puso el otro día.
1: Sí, la pusimos.
2: ¿Será que me la puedo aventar otra vez?
1: Órale, te la mandamos con mucho gusto.
2: Y cuídese mucho y que Dios me lo bendiga.
1: Sale, McCoy, saliste al aire, ahí te hiciste famoso, te escuchó tu familia. ¿Algo que le quieras decir a tu familia?
2: Ah, que la quiero mucho y que Dios me la siga bendiciendo mucho en su hogar, y con sus hijas y con sus nietos.
1: Eso es todo, McCoy. Un fuerte abrazo para ti también, ¿eh?
2: Dale, y aquí estamos, a la orden.
1: Sale, carnalito, cuídate, un fuerte abrazo.
2: Gracias.
1: Vamos a continuar con más música. Hay saludos por acá también, llamadas, saludos, felicitaciones y todo el rollo. Al cumpleañero Rubén Domínguez Flores, ya se rayaron todos los chambeadores con el pachangón que le van a hacer el día de hoy. Quiere la canción de la coloreteada. La tengo con Superlamas y la tengo con los Mierd. Vamos a ver, vamos a echar un volado a ver con quién la pasamos, ¿sale? Órale, pues. Por acá nos envía un mensajito y nada más dice, hola, pues hola, ¿cómo estás? Bien, gracias. Ok, parece hola, muchísimas gracias. Vamos a enviar un saludo muy especial hasta Mazatepec, Veracruz. Allá en Mazatepec, Veracruz, nos están escuchando. Mazatepec queda aproximadamente como 20 minutos, de 20 minutos a media hora, de Jalapa, Veracruz. Y allá en Mazatepec nos escucha un saludo muy especial para el señor Marcial Rivera. Marcial Rivera, Carmona, y a sus hijos, como son Beatriz Adriana y Francisco Javier Rivera, e Ignacia Rivera, y al famoso Siete Machos, que nos escuchan a todo volumen La Morena FM, allá en Mazatepec, Veracruz. Le mandamos un fuerte abrazo de parte de Arsenio Hernández Santiago, el indio amazónico, quien agradece infinitamente las atenciones prestadas el día de ayer y de antier de esta gran familia formada por el Siete Machos y toda su familia, hijos, hijas, allá en Mazatepec. Un fuerte abrazo y gracias por atender así como familia a mi carnalito Arsenio Hernández Santiago, al cual saludamos y felicitamos en esta mañana. Y por supuesto, el chamaco ya está jubilado, 100% jubilado. Ahora sí, a colgar la hamaca debajo de las dos palmeras, abajo de las dos matas o árboles de almendra. Y doña María, mecerlo todo el día y toda la noche. El chamaco le encanta la hamaca, que cállate los ojos. Para él vamos a enviarle, jubilado pero bendecido, éxito de La Morena FM.
3: Señor bendito, gracias por el día.

0: Escuchamos al Super Dragón y su fuego tropical con su éxito La Tengo Como Burro. Por cierto, ya está preparando su material más reciente. Está en los estudios de grabación Pablo Barrientos, director musical de El Super Dragón y su fuego tropical, para presentar antes de diciembre su nuevo material discográfico. Le mandamos un fuerte abrazo, esperemos que la pase muy bien. Escuchamos también Popurrí, Perla del Sureste, de Junior Clan, y Jubilado pero Bendecido, un éxito de la IA a través de la frecuencia de La Morena FM.
1: Las 10 y 3 minutos.
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0: Y bien, vamos a continuar con más música. Señoras y señores, muchas gracias por sintonizar la frecuencia, el 90.1. Recuerde que nos puede usted escuchar a través de las redes sociales, directamente entrando en Google y escribir Radio La Morena FM 90.1, y ahí estamos. O si no, descargar nuestra app en Play Store, directamente escribiendo Radio La Morena FM 90.1, y ahí puede descargar nuestra app y escucharnos en cualquier parte del universo que usted se encuentre. Vamos a enviar saludos por acá para mi amigo José Antonio Ojeda Gosco, conductor de la camioneta número 57 de mudanza. Los saludamos con mucho cariño, mucho afecto. A ver qué día vamos por los taquitos del Oiga. Sale, José, a ver qué ratito vamos por los taquitos del Oiga. Aunque le quite el huevo porque le pide tacos de barbacoa con un huevito y de un dedazo, ¡pácate allá! Sale rodando el pobre huevo. No lo vuelve a ver. Saludos por los que laboran ahí en la taquería Oiga, del Oiga, en la colonia, ¿qué colonia? Benito Juárez Norte o Sur, es Sur, Benito Juárez Sur, por ahí nos escuchan a todo volumen. Americanista de hueso colorado.
3: Jorge Luis Lucho Sánchez, a sus buenos órdenes. Días, un saludo por acá, Alfonso de la Cruz Flores. Oye, mi hermano, esa melodía que estás pasando ahorita en este momento de los chavorrucos, ¿cómo se llama? Una disculpa, gracias.
0: Los jubilados, los jubilados. Es un tema, un tema de la IA, y es jubilado pero bendecido se llama. Jubilado pero bendecido. Ahí cuando la soliciten, ahí la tenemos lista. Por ahí tenemos también un tema de la IA, de los albañiles. Ahorita se lo presentamos con mucho gusto, ¿sale? Órale, pues vamos a enviar saludos. Saludos por acá para Alfonso de la Cruz Flores. Allí en la Colonia Independencia nos escucha Alfonso de la Cruz Flores y nos dice que en la Colonia Independencia se encuentra la señora Juana Hernández y Olivia Selene de la Cruz Hernández, que vino de vacaciones desde Tijuana, Baja California, Olivia Selene de la Cruz Hernández, a estar con su familia, con papi, con mami, con toda la familia en ese puerto de Coatzacoalcos, allá por la Colonia Independencia. Le mandamos un fuerte abrazo, muchas bendiciones y éxito por siempre a Olivia Selene de la Cruz Hernández, para la señora Juana Hernández y para el señor Alfonso de la Cruz Flores. Fuerte abrazo, familia. Gracias por estar en sintonía de La Morena FM. Para el señor Daniel Ángel Guardado, mi amigo Daniel Ángel Guardado, le mandamos un fuerte abrazo, mucho éxito por siempre, señor Daniel, que mi Diosito me lo preste por muchos años para que siga usted con esa energía, con esa actitud positiva que siempre tiene el señor Daniel Ángel Guardado. Nos escucha en este puerto de Coatzacoalcos. Para Aldo Mora, conductor del taxi número 32 de Minabaches, ahí se encuentra Aldo Mora disfrutando la buena música en su taxi, el número 32. Dice que tiene que trabajar porque tiene un titipuchal de muchachitos que mantener y hay que echarle los kilos. Ya no da el taxi como para pasear a una chamacona por toda la ciudad enseñándole cada uno de los agujeros que tiene la ciudad de Minatitlán. Pues un fuerte abrazo al señor Aldo Mora del taxi número 32 de allá, de la hermosa ciudad de Minatitlán. Continuamos con más música para todos los chamacos, a todos los chavos rucos. Vamos a enviarles el siguiente tema musical.
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0: Queremos dedicarles una canción, una melodía que compuso nuestro compañero Carlos Muñiz.
1: Así es, señoras y señores, escuchamos este tema, Negra Cumbiambera, un tema grabado en vivo. Bueno, la pusimos, se nos pasó, pero ahí está, excelente el tema musical de Super Lamas, con la Negra Cumbiambera grabada en vivo. Los socios del ritmo El Carretón y Grupo Irmaos, chavos rucos a través de la frecuencia de la más buena de Coaxacualcos.
2: Son las 10 y 19 minutos.
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1: Así es, señoras y señores. Jueves primero de octubre del año 2026. Bienvenidos a nuestra programación. Recuerde que hoy cayó quincena. Ayer, hoy, antier, cayó quincena. Por ahí todavía nos estamos recuperando de los gastos de la escuela, de los chamacos, hombre, inscripciones, útiles escolares, uniformes y toda la onda. Pero ya hay que irse poco a poco dándose un gusto. 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Vamos a continuar con más música. Si pidieron la de los ojos negros, con mucho gusto se la presentamos. Dice, saluditos. Saludito para Betty Díaz y el chavorruco de la cumbia. Órale pues, saludos para el chavorruco de la cumbia y para Betty Díaz, para Marco Antonio Collado. Por ahí nos escucha Marco Antonio Collado, lo saludamos con mucho cariño, mucho afecto. Un gran timbalero, un gran tecladista de este puerto de Coaxacualcos, Marco Antonio Collado, lo saludamos. Es el chamaco del sombrero, del sombrerito donde lo deja olvidado y se meten los gatos a dormir y se lo llenan, dejan todo lleno de pelo. Pero bueno, ahí trae su sombrerito. Marco Antonio Collado, te saludamos con mucho cariño, mucho afecto, Marquitos. Gracias por estar en sintonía. Buen día, Jorge Luis. Un saludo para Nicho de Chinameca. Aquí estamos chambeando con la música del albañil, por favor. Ahorita te pasamos la cumbia del albañil con mucho gusto. Para todos mis amigos los albañiles. ¿Qué tal, Jorge Luis? Aquí escuchando la mejor estación de Coaxacualcos. Oye y canta la canción de Jubilado, pero Bendecido. Y así si la puedes volver a poner atentamente el señor Abel. Déjeme checarlo y con gusto se la pasamos. ¿Qué pasó por acá? No te vayas, que no te toca a ti. Tú eres el segundo tema, la tómbola. Dice, ok, ahorita se la pasamos nuevamente, ¿sale? Ramona Pérez, promotor, nos escribe un mensajito. Buenos días, Jorge Luis, ¿me puedes felicitar a mi nieto que hoy cumple 3 añitos, Jesús Caleb Villalobos Morales? Y el sábado, si Dios quiere, será su fiesta en este puerto de Coatzacoalcos. Pues un fuerte abrazo para el cumpleañero Jesús Caleb Villalobos Morales. Esperemos que la pase muy bien y esperemos que de veras de todo corazón que cumpla muchos años más de vida, los deseos de su abuelita Ramona Pérez Promotor.

Hola Jorge Luis, saludos a la banda de los mamaluchos del reloj de la Ford. Acá estamos como 500 estacionados, no hay nada. Dice Pepe Fuentes del 3610, Jorge Luis, no nos cae absolutamente nada. Pero es que también avientan la mordida muy fuerte, hombre. No muerdan tan fuerte, ahí más o menos de patito, como dice el chamaquito, ¿sale? Fuerte abrazo para Pepe Fuentes y para el chorromontajal de taxistas que hay allá por el reloj.

Si podrían ponerle una canción, la de Pajaritos de Nelson Cancela, por favor, con mucho gusto se la pasamos para que bailen al ritmo de La Morena FM. Vámonos con esto que está buenísimo.

0: Son las 10:39.
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2: Y bien, vamos a continuar con más música. Escuchamos por ahí un popurrí con los Embers, popurrí de tómbola. Y escuchamos a Chely Santos, La Perla del Caribe, con el de los Ojos Negros, lo más reciente en su lanzamiento musical de Chely Santos, La Perla del Caribe. Vamos a continuar con más buena música. Vamos a enviar saludos por acá. Saludando, dicen, a ver, ¿para quién? Dios mío, tengo un montón de saludos. Buenos días a esa hermosa voz, la número uno. Les saluda su admiradora secreta, que yo no sé qué número soy, de Minatitlán, con la canción El Teléfono. Ok. Gracias por esas porras para un servidor. Muchísimas gracias, de veras. Lo hacemos con mucho cariño, mucho amor. Para el conductor del taxi 2566 de allá de Minatitlán, para Marcelo, que siempre nos escucha a todo volumen y nos envía por ahí un mensajito de voz.
3: Jorge Luis, muy buenos días.
2: Buenos días.
3: Aquí conmigo.
2: Ajá. Adelante.
3: Desear lo mejor.
2: Gracias.
3: Feliz inicio de mes, octubre, primero de octubre.
2: Así es, primero
3: aquí
2: de octubre.
3: Aquí estamos y no nos vamos, de aquí hasta las 4 nos vamos para el rancho. Un saludo en especial para usted y los compañeros que te rodean.
2: Gracias.
3: Un saludo también para todos los compañeros, los cuatro letras.
2: Sí.
3: Hasta donde llega Radio Morena, Estado Tabasco, Chiapas, lugares aledaños.
2: Gracias, muchísimas gracias.
3: Mi amigo Cuacota, directamente de Cuacotla, York, Cuacotla, Veracruz, México. Portable 2566.
2: 2566 de Mina Baches.
3: Que zumba. Pues aquí andamos a la vuelta y vuelta, como dijera otra estación, correteando para la chuleta.
2: Ándale, para la chuleta.
3: Un saludo también para mi pueblo Cuacotla, que ya unos cuantos ya te escuchan por allá.
2: Cuacotlan, perfecto.
3: Ya te van escuchando poco a poco.
2: Gracias.
3: Pues aquí andamos, y quiero que me pase la canción de Los Siete Latinos, El Hotelito, pero original de los primeros integrantes.
2: Órale, pues.
3: Pero pásamelo, Jorge, porque ya no me pasaste mi canción. Sale, pues.
2: Órale, pues, sale, mi hermano, sale. Excelente, fuerte abrazo. Vamos a continuar con más música, el tremendo Marcelo desde Minatitlán. Saludo para Arsenio, allá en casita. Allá en Las Gaviotas nos escucha Arsenio Hernández Santiago. Dice que recibe una visita de la maestra Liliana Barra Rivera. La saludamos con mucho cariño, mucho afecto a la maestra Liliana Barra Rivera, que está allá en Las Gaviotas disfrutando de la compañía del señor Arsenio Hernández Santiago y su esposa, la señora Mari, y de su hijo, el bebetito, le dicen de cariño al bebetito. Ok, no vamos a comentar cómo se llama el bebetito, porque si no, no las acabamos, así que mejor, charrito, te ves más bonito. Vamos a enviar saludos hasta Jalapa, Veracruz. A media hora de Jalapa, Veracruz, por ahí se encuentra Mazatepec, Veracruz. Un fuerte abrazo para toda la familia. Dicen, ya estamos prendiendo el radio para escuchar la Morena FM 90.1 desde Coatzacoalcos. Nos encontramos en Mazatepec, Veracruz, a media hora aproximadamente de la capital Jalapa, Veracruz. Un saludo para el señor Marcial Rivera Carmona, a sus hijos Beatriz Adriana y Francisco Javier Rivera e Ignacio Rivera, y el famoso Siete Machos, que escuchan a la Morena FM a todo volumen allá en Mazatepec, Veracruz, un pueblo hermosísimo, Mazatepec, rodeado de milpas, rodeado de mandarina, de café delicioso. Y aparte el clima, que cállate los ojos, de Mazatepec, Veracruz, un pueblo muy bonito, muy hermoso. Ahí saludamos al Siete Machos y a toda su familia. Agradece infinitamente el señor Arsenio Hernández Santiago el apoyo que le brindaron estos dos días que tuvo allá por Jalapa, Veracruz. Y la verdad, se quitaron la camiseta para dársela a Arsenio y dársela a Jarín. Un fuerte abrazo, familia, hasta Mazatepec, Veracruz. Esperemos que la sigan pasando muy bien, y gracias de veras por escuchar hasta allá, a La Morena FM. Vámonos con más música. Éxito de los grandes en la número uno.

0: Son las 10 y 49 minutos.
1: Así que vamos a bailar a lo que venimos, a lo que venimos.

0: Son las 10 y 52 minutos.
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3: Bien, vamos a continuar con más música, señoras y señores. Muchísimas gracias por estar en sintonía de la frecuencia de la número uno de Coatzacoalcos, La Morena FM, transmitiendo desde el puerto internacional de Coatzacoalcos, Veracruz, para todo el mundo. Vámonos con más música, señoras y señores, para saludar. Nos dicen por acá, a favor, y saludar allá en Minatitlán a nuestro amigo, el señor Damaso García Fernández, de Minatitlán, y para todos sus amigos y familiares de Hidalgo Titlán que siempre nos escuchan. Nos informa el señor Damaso García Fernández que el próximo 6, 7 y 9 de este mes de octubre sus hijos estarán cumpliendo años. Ahí poco a poco lo iremos saludando a conforme vaya pasando los días. Con mucho gusto le mandaremos sus mañanitas y sus saludos a sus hijos. 6, 7 y 9 de octubre están cumpliendo años los hijos del señor Damaso García Fernández allá en Minatitlán. En la colonia Ampliación López Mateo, nos escucha la señora Dora López. Un fuerte abrazo para usted, señora Dorita. Gracias por estar en sintonía de la más buena de Coatzacoalcos, La Morena FM. Muchísimas gracias. Vamos a enviar saludos también por acá. Dicen rápidamente para quién, en los WhatsApp. Saludos al señor, dice por acá. Ok. Aquí está. Buen día, señor Lucio. Un saludo para mi amigo Chupil de parte de su amigo Cantú. Ayer lo vi ya trabajando. Ahora sí no hay pretexto para que nos prepare el mondongazo, esperando que no se gaste la lana hoy en la palapita, que ahorre ya que le pagó 150 pesos por gol. Se lo doy y bajo el agua, para que no se enojen los compañeros. Ah, bueno, 150 pesitos por gol, no te digo, con este Chupil de todo hace negocio, ¿eh? Hace negocio de todo lo que encuentra, no le anda con tanto cuento, él hace negocio, sea quien sea y a quien sea. Vámonos con más música, éxito de los grandes en la número uno. 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Vámonos con más música, éxito de los grandes en la número uno.

0: Son las 11:00.
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1: Así es, señoras y señores, ya estamos en la hora de Chicoche y la crisis a través de la frecuencia de La Morena FM. Bienvenidos a nuestra programación en la hora del hombre del overol, Chicoche y la crisis, recordando a este maestro, maestro de la buena música 100% tropical. Les saludamos con mucho cariño, mucho afecto a todo nuestro gentil auditorio que amablemente está sintonizando la hora de Chicoche y la crisis. Y arrancamos con esto que está buenísimo.

0: En este primer corte musical en la hora de Chicoche y la crisis, 11. Escuchamos El Manicero, Huele a gas y Ni tan gorda ni tan flaca.
1: Y 10 minutos.
0: 11 con 10.
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0: Y bien, vamos a continuar con más buena música. Vamos a enviar saludos, hay muchísimos saludos. Para la chica que vende pozol allá en el puente de la avenida 1, subiendo, ahí se encuentra una chica de un triciclo, creo que es azul, Pozol Gaby, dice que siempre nos escucha su mamita allá en su casa desde tempranas horas. Así que para las chicas que venden pozol, Pozol Gaby, pozol de cacahuate y de cacao, así es riquísimo, por cierto. Ahí antes de subir de la al puente de la avenida 1, ahí está la chica expendiendo su pozol riquísimo y sabroso. Y para este calorcito sabe que cállate los ojos, mi chavo. Delicioso. Vamos a enviar saludos por acá. Nos dicen favor de saludar y felicitar en un mensajito de voz que nos hacen llegar en esta mañana.
3: Jorge Luis, saludos.
0: Saludos.
3: C22. JJ Taxi Seguro. Al rato me voy a echar un pozol que traje de Comalcalco.
0: Cállate.
3: Una oreja de mico, saludo. Saludo, paisano come guau.
0: Ándale, de los mero buenos,
3: Ponme una canción de Chicoche por ahí, de esas chidas. Amanecer de mi tierra.
0: Ok, con mucho gusto. La buscamos, Amanecer de mi tierra. Vámonos rápidamente con más música, pero antes vamos a enviar saludos por acá. Nos dicen en la hora de Chicoche la crisis. Saludos para los hermanos Domínguez Flores, que en estos momentos van con rumbo a la finca del patrón. Ellos son Luis Domínguez Flores y el cumpleañero Rubén Domínguez Flores. Y también saludos para Epifanio Domínguez Flores de parte de Iván Mil Nolasco. Muchas gracias, Jorge Luis. Gracias a ustedes, mi chavo, por estar en sintonía. Ahí festejen bien al cumpleañero. Denle por donde le encanta y le gusta. Un buen almuerzo, una buena comida, un buen abrazo, un buen regalo. Y cállate los ojos, mi chavo. Buenos días, Jorge Luis. Oyes canción de Willy y su magia digital. Salí hace como unos 15 años. Lo más, bueno, déjeme interpretar qué nos quieren dar a entender, porque no se les entiende nada, pero nada.
4: Buenos días, buenos Jorge días, Luis, buenos días. Horas. Aquí quiero un saludo para el cumpleañero Pedro Fauto, está cumpliendo año hoy. Quiero que le ponga una melodía de los Wilman para él. Está laborando en Villahermosa, pero hasta allá nos escucha La Morena.
0: Así es.
4: De parte de su suegra, doña Yolis, la de Marisco Yolis, de la Uruguay.
0: Eso está bueno.
4: Así que salúdemelo, por favor, a mi yerno. Tengo 3 yernos, todos son preferidos. Está cumpliendo año ahorita. Pedro Fauto, saludos para ti, Jorge Luis. Te estamos esperando, aquí en Marisco Yolis. Dile ahí a Toño Tevera que a ver cuándo lo trae. Sale, saludos.
0: Gracias familia, gracias allá en Mariscos Yoli. A usted, señora Yoli, muchísimas gracias por la invitación que nos ha hecho llegar. Cualquier ratito le caemos por ahí, no se va a perder de nada bueno. ¿Qué le parece si le enviamos las mini mañanitas a su yerno? Esperemos que la pase muy bien y que cumpla muchos años más de vida.

0: buenos días, Jorge Luis. Hoy sí, ponme el colorete, por favor. No me dejes fuera mi canción, que ayer ya no me la pusiste.
1: El polvorete, ok, no es el colorete, es el polvorete, ¿sale? Ahorita te la mandamos en este corte, ¿sale? Hay un titipuchal de mensajes de saludos, gracias a Dios, octubre primero, y Él nos proteja siempre, y a cada paso que demos, Jorgito, con la melodía, ¿cómo no debe creer en Dios? Envío un saludo y un abrazo fuerte de parte de Lali, gracias Lali. Un saludo, un abrazo fuerte donde quiera que te encuentres. Esperemos de veras, de todo corazón, que la pases muy, pero muy bien.

0: Son las 11 y 24 minutos. 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
2: Y bien, vamos a continuar con más música. Gracias por estarnos acompañando. Escuchamos tres excelentes temas musicales con Chicoche y La Crisis, Amanecer de mi Tierra, El Polvorete y Tengo Roto el Pantalón. Así que vamos a continuar con la música. Hay muchísimos saludos. Por ejemplo, nos hablan desde Pajapan. El señor Eufronio nos dice: Jorge Luis, siempre te escuchamos aquí en Pajapan. Un saludo especial para toda la gente linda de Pajapan. A la señora Irene, esposa de Eufronio. También para la cumpleañera, 2 añitos se está cumpliendo, celebrando el día de hoy, Jimena Guadalupe Martínez Ignacio. La saludamos con mucho cariño de parte de Yareli y el Chiquilín, y también de sus papás Brian y Lisbeth, que la quieren mucho, a Jimena Guadalupe Martínez Ignacio, allá en Pajapan, cumpliendo 2 añitos de vida el día de hoy, de parte de su abuelito Eufronio y la señora Irene, que están felices con su nietecita. Dice que van a hacer un pachangón, no, unas 3 vacas mínimo van a matar el día de hoy allá en Pajapan. Ok, vamos a saludar también al Malamaña. Es Marmaña, pero ya ves cómo es la flota, como dice alguien por ahí. Es Marmaña, el señor Marmaña del taxi 1201, pero la flota es malísima. En lugar de decirle Marmaña, le dicen el Malamaña. Ok, Malamaña del 1201, por ahí escuchándonos a todo volumen.

0: staff de los Yolmarks, de parte del jefe mayor Pluma Blanca, del Pirinola y los chavos rucos de 60 para abajo. Una de Chicoché, las pelotas quieren. Ok, mis amigos del staff del grupo Yolmars, ahorita le mandamos su tema musical con mucho gusto, ¿sale? Chepe Chepe del Taxi 5097, nos dice Chepe Chepe del Taxi 5097.
1: Buenos días, Jorge Luis Sánchez, aquí Chepe Chepe, dando cordiales saludos como todos los días.
0: Gracias.
1: Aquí andamos dándole, a ver si nos puedes mandar un bello saludo ahí para Andy.
0: Sí.
1: El 4451, sí. Para mi primo Elías.
0: Eso está bueno.
1: Para el primo Elías, que del taller de hojalatería de Pedro Moreno y Pino Suárez.
0: Ok.
1: Para los chavos rucos de la, enfrente de la gasolinera. Ándale. Ahí enfrente, en la gasolinera de Forum.
0: Enfrente de Forum.
1: Los chavos rucos de parte de Chepe Chepe. A ver si nos puedes poner a las pipis y cañas. A las pipis y cañas.
0: Pipis y cañas.
1: Con Chicoche.
0: Ya está, mi chavo.
1: Vamos a apurarnos porque nos está buenísimo.
0: Cállate.
1: Vamos a tomar café. Los Oxxo cuesta un peso el café. Cuesta un peso el café. Nada más el día de hoy por ser día del café. Sí, es día del café.
0: Ok.
1: A peso. Si lo vuelves a rellenar, pagas otro peso.
0: Y te vamos a mencionar, te vamos a pasar al cafetal.
1: Todos los Oxxos están de promoción con los cafecitos.
0: Así es.
1: De a peso.
0: Okay. Porque
1: esto está buenísimo. Nada más cállense los ojos.
0: Cállate
1: los
0: ojos.
1: Ahí nos vemos.
0: Ok, mi chavo. Gracias, mi chavo. Un fuerte abrazo. Aprovechen el cafecito que está baratísimo. Un pesito nada más el día de hoy. Vamos a enviar saludos, Ángel. Nos escribe Ángel de Casas Quintal. Dice, buenos días, Jorge Luis. Un saludo desde Ciudad del Carmen, Campeche. Sería tan amable de complacer a mi esposa, Ángeles, con la melodía Los Dientes de Poncho de Chicoche y la Crisis. Déjame buscarla y con mucho gusto te la pasamos. Otro saludito. Buenos días, Jorge Luis. Favor de saludar a Gilberto Morgan. A Gilberto Morgan. Y complacer con una melodía Donde te agarró el temblor. Un saludo en especial para usted, señor Gilberto. Fuerte abrazo. Gracias por escucharnos diariamente allá en su centro de trabajo. La pidieron. Aquí la tienen, Chicoche y la Crisis.

0: Son las 11 y 36 minutos. 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
2: En este corte musical escuchamos tres excelentes temas de Chicoche y La Crisis: ¿Dónde te agarró el temblor?, La Piedrecita y Mi Cafetal, temas solicitados por nuestro gentil auditorio. Vamos a continuar con más música, saludando al Marmaña en el taxi 1201 de Allende. Gracias por escucharnos y disfrutar la buena música y la programación de La Morena FM. Hay saludos por acá también. Dice por acá: buenos días, don Jorge Luis. Qué bonito programación de Chicoche y La Crisis. Todos los días te escucho. ¿Será que me puedas poner la canción de que se llama Regreso a Tila? Gracias, Regreso a Tila. Déjenme buscarla. Buenos días, Jorge Luis. Me puedo complacer con la canción ¿Qué le falta a Jovito? Gracias, saludos. Déjeme buscar la de Jovito y con mucho gusto se la pasamos, ¿sale? Órale pues, hay un mensajito de voz llegando a nuestra línea telefónica.
3: Jorgito, buenos días, Jorgito. Ponme la canción del africano de Chicoche. Porfa, Chicoche, el africano, Jorgito. De parte de su amigo, el gallo Claudio. Chido.
2: Okay, Gallo Claudio, déjame buscar tu tema y te la pasamos, ¿sale? Órale pues. Dice por acá: hola, buenos días. Oye, ¿por qué se va a la estación y aparte se escucha más recio tu voz que las canciones? Lo están checando. Saludos desde Nanchital, Veracruz, de parte de Elizabeth y Felipe. Gracias, Elizabeth y Felipe. Se está haciendo una prueba, estamos probando los equipos. Y a veces lo vas a escuchar más alto o más bajito. Disculpa, un fuerte abrazo. Gracias por la observación. Buenos días, Jorge Luis. Primero quiero escuchar tu voz y un saludo para mi chofer guapo, hermoso y precioso, Changuito, y a mi papi Dragón. Aunque no me mandó saludo, yo se lo mando. Y a mi compañera Virgen Casta, santa y pura, una trabajadora y muy trabajadora, Lupita, de parte de Lupe. Si me puede complacer con una canción de Chicoche, Al Ritmo que Quema, por favor, déjeme buscarla y se la pasamos. El Ritmo que Quema, ok. Hay saludos para la familia Reyes, nos escuchan en Limontes. Nos escuchan allá en Limontes. Saludos a la familia Reyes, un fuerte abrazo, de quiera que se encuentren. Dice por acá: Jorge Luis, un saludo para el cumpleañero Pedro Fausto Mendoza, es el mejor músico de la orquesta Yambeque, con una melodía, Los Dientes de Poncho, de Chicoche y La Crisis, de parte de José Manuel Villalobos. Saludos para ti, Jorge Luis. Gracias, Pedro Fausto Mendoza, el mejor músico de la orquesta Yambeque. Y por supuesto, de parte de José Manuel Villalobos, que nos escuchan todos los días. Muchísimas bendiciones. Dice por acá: buenos días, Jorge Luis, saludos, salúdame al Catrín de Villa Allende. Anda duro el Catrín, trabajando durísimo, aprovechando el sol de día porque de noche dice que no sale. Así que continuamos con más música en la hora de Chicoche y La Crisis. Él anda duro trabajando, el Catrín, en el taxi 6451. Taxi 6451, el Catrín, allá en la hermana República de Villa Allende.
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0: Son las 11 y 48 minutos. 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
2: Así es, vamos a continuar con más buena música en la hora de Chicoche y la crisis, cuando faltan ya 12 minutos y serán las 12 del día. 12 y serán las 12 a través de la frecuencia de La Morena FM, agradeciendo todas las llamaditas telefónicas que nos han hecho durante esta hora de Chicoche y la crisis. Hay saludos para Gloria, que nos escucha allá en la refinería Dos Bocas. Allá se encuentra Gloria con el manguero, surtiendo gasolina a todas las pipas que van a repartir el servicio a las diferentes entidades de nuestra República Mexicana. Ahí se encuentra Gloria con el manguero, llenando esas pipas allá en Dos Bocas, refinería Dos Bocas, allá en Paraíso, Tabasco. La saludamos con mucho cariño, mucho afecto. Esperemos que la pase muy, pero muy bien. Vamos a enviar saludos, dice por acá. ¿Para quién? Acá está, ok. Hay un mensajito de voz que nos hacen llegar en este mediodía.
3: Jorgito.
2: A sus órdenes.
3: Acá en la Villa de Allende.
2: Sí.
3: Se escucha fuerte y claro.
2: Eso está bueno, mi chavo, gracias.
3: Tanto tu voz y tus canciones, tus rolas que has ido poniendo en el transcurso de la mañana.
2: Gracias, gracias, señor.
3: Fuerte y claro, Jorgito.
2: Eso
3: al
2: es,
3: 100,
2: mi chavo.
3: Al 100.
2: Al puro 100.
3: Cuídate, estamos pendientes.
2: Sale Martincillo del taxi 1542. Martincillo del taxi 1542, siempre atento y por supuesto escuchando la buena música de La Morena FM. Por acá nos envía Ramona Pérez Promotor un mensajito de voz, vamos a escucharlo.
4: Jorge, un saludo a la familia Pérez Promotor, allá en Bajo Las Palmas, municipio de San Juan Evangelista. Ahí te esperamos el sábado, si Dios quiere, en la fiesta de mi nieto, Jesús Calet.
2: Claro que sí, Ramona, un fuerte abrazo para tu nieto, para ti, para toda la familia allá en Bajo Las Palmas, que siempre nos escuchan a todo volumen. Muchísimas gracias, familia. Felicidades para Berenice Durán Gutiérrez, que ayer fue su cumpleaños número 23 de parte de su papá Juan y su mamá Ana. Te escuchamos en Punta del Mar. Un fuerte abrazo entonces para la cumpleañera Berenice Durán Gutiérrez. Celebró ayer a todo lo que da la pachanga, el fiestón, en Punta del Mar. Un fuerte abrazo, señora Ana. A usted, señor Juan, gracias por estar escuchando la hora de Chicoche y la crisis en este día primero de octubre del 2026. Buenos días, saludos desde la Tolva. Aquí estamos escuchando La Morena. ¿Me puedes poner, por favor, la canción de Macorina? Con mucho gusto se la enviamos. Macorina, ponme la mano aquí. Ok, hay saludos por allá. Buenos días, Jorgito, mándale saludos a mi suegra Jessy y que

Que la coca desde Villa Allende, no creo, no creo, porque ya vale más de 50 pesos. No creo que saque la coca, Jessy. Para este calorcito, sí, ¿verdad? Cállate los ojos, mi chavo. Un fuerte abrazo para toda la familia. Buenos días, saluditos para Brian, que anda flojeando de la Coaxacualcos. Por ahí nos escucha Brian. Saludos para Brian, dice, ha de ser Brian, que anda flojeando. No creo. No creo que se atreva a flojear, a echar la hueva, como dicen por ahí. Un fuerte abrazo. Vámonos en la hora de Chicoche y la crisis con esto que dice y suena.

0: Son las 12:03.
1: Así es, señoras y señores, las 12:03, ya se gastó la hora de Chicoche y la crisis, hombre. Ya se gastó la hora. Ok, muchísimas gracias por iniciar perfectamente bien este mes de octubre. Octubre, noviembre y ya estaremos en diciembre. Dios mío, pero qué rápido pasa el tiempo. Agradeciendo infinitamente a toda la gente linda que llamó al 921-139-0011, saludando a la señora Leti del taxi número 100 que nos escucha en ese puerto de Coatzacoalcos. La señora Leti, le mandamos un fuerte abrazo y muchísimas bendiciones en su flamante taxi, el número 100. Para Gloria, que nos escucha allá en la refinería Dos Bocas, esperemos que tenga el mejor de los días, aprovechando el sol de día porque de noche no sale, nos dicen. Bueno, un fuerte abrazo. Hasta aquí la intervención de un servidor, Jorge Luis Lucio Sánchez. Nos escucharemos el día de mañana en punto de las 9 de la mañana, proyectando buena música, música 100% tropical. Se quedan con la muy buena programación de La Morena FM a través del 90.1. 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Dice, buenos días, Jorge Luis, un saludo para Bernabé y Elizabeth de Dipepsa, que siempre escuchan La Morena y más la hora de Chicoche y la crisis. Bueno, saludos Bernabé, saludos Elizabeth, gracias por estar en sintonía. Dice por acá, ya están escribiendo, es lo último que nos vamos, porque ya nos vamos. Buen día, Jorge Luis, puede mandar un saludo a la familia González Pérez, que los escucha desde Limas, municipio de Minatitlán, de parte del Cheque. Ok, Cheque, saludos para las Limas, municipio de Minatitlán, un fuerte abrazo a la familia González Pérez, que nos escuchan todos los días, en especial a Don Chejo y a Doña Chica, y de antemano muchas gracias, gracias Cheque, un fuerte abrazo para toda tu familia allá en las Limas, municipio de Minatitlán, en donde escuchan a La Morena FM. Gracias, señoras y señores, y como siempre, no veas pasar el tiempo, camina con él y verás qué bonito se vive la vida, Chicoche, y la crisis ni tan gorda ni tan flaca. Se quedan con la muy buena programación de La Morena FM.

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0: Son las 12 y 57 minutos.
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0: Son las 12 y 57 minutos.

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3: Buenas noches, secretario. Buenas noches, señor juez. ¿Cómo se siente usted hoy?
4: Pues esta mañana amanecí medio matungo, ¿sabe usted? Pero mi señora me dio una fricción con no sé qué loción, me hizo un cocimiento de no sé qué hierba, y gracias a esos remedios caseros ya no me siento medio matungo.
3: ¿Ah, no?
4: No, ahora me siento matungo entero.
3: Vaya, por Dios, pero usted no cree en los remedios caseros, ¿verdad, señor?
4: En los caseros, sí, pero es que los remedios de mi mujer no son caseros.
3: ¿Cómo que no son caseros?
4: ¿Qué va? No son ni inquilinos siquiera. El otro día estornudé tres veces y ¿sabe usted lo que me hizo comer enseguida?
3: ¿Qué le hizo comer?
4: 5 ruedas de serrucho.
3: Ey, ¿por qué tanto serrucho?
4: Porque dice que el serrucho corta el catarro. Y la verdad es que a mí todos esos remedios caseros me caen como un tiro.
3: ¿Y por qué le caen como un tiro?
4: Porque son de bala. Pero en fin, vamos al asunto. ¿Qué caso tenemos para hoy?
3: Un robo, señor juez.
4: ¿Qué fue lo que se robaron?
3: Un pollo.
4: Pues llámelo complicado en ese pollicidio.
3: Enseguida, señor juez.
5: Luz María Nananina.
6: Aquí como todos los días.
5: Rudecindo Caldeiro y Escoviña.
7: ¡Presente!
5: José Candelario Tres Patines.
6: ¡A la reja!
4: Bueno, vamos a ver. Acérquese a Rudecindo, hágame el favor.
8: Con mucho gusto. ¿Qué pasa, mi socio?
4: Bien. ¿Y cómo está usted, mi tierra?
8: Regular, mi familia, regular.
4: 10 pesos de multa, mi sangre.
8: ¿Y eso por qué, mi hermano?
4: Para que se deje de confiancitas, mi abuelo.
8: No, óyeme, oye, eso de mi abuelo...
4: ¡Cállese la boca! Limítese a contestar lo que yo le pregunte. ¿Era suyo ese pollo que se robaron?
8: No, señor, era de Nananina.
4: Ajá, ¿y quién se lo robó a usted, Nananina?
6: ¿Quién iba a ser, señor juez? El sinvergüenza de Tres Patines.
9: No es verdad, no, Nananina, usted me está acusando a mí sin pruebas.
6: ¿Pero cómo me va usted a decir a mí que yo lo estoy acusando sin prueba cuando las plumas del pollo aparecieron en el patio de su casa?
4: ¡No me diga! Las plumas del pollo aparecieron en el patio de su casa, Tres Patines.
9: Sí, pero eso no quiere decir nada,
4: ¿cómo,
9: chico?
4: ¿Cómo que no quiere decir nada?
9: Claro que no, chico. Cuando a ti te dan a probar un pollo asado, tú pruebas la pechuga, ¿verdad?
4: Sí.
9: Y pruebas el muslo.
4: También.
9: ¿Y tú pruebas la pluma?
4: No.
9: Entonces las plumas no son pruebas, chico.
6: ¿Pero cómo no van a ser pruebas, compadre? Si las plumas aparecieron en el patio de su casa, ¿dónde está el resto del pollo?
9: Bueno, no habrá sido, caballero, que al pollo le entraron ganas de darse un baño.
6: ¿Y eso qué tiene que ver?
9: Ah, que a lo mejor se quitó la ropa y la dejó tirada en el patio, ¿no?
8: Ave María, bendito Dios. ¿Pero cuándo ha visto usted que un pollo se quite la pluma para bañarse, compadre?
9: Bueno, para bañarse, la verdad, yo no lo he visto nunca, chico. Pero una vez un pollo que tenía mamita empezó de repente a arrancarse toda la pluma y a gritar así: ¡se acabaron las plumas! ¡No quiero más plumas! Y botó todas las plumas.
4: ¿Y por qué botó todas las plumas?
9: Porque se compró una maquinita de escribir. ¿Para qué quería las plumas?
4: Bueno, pero ¿cómo es posible que un pollo se compre una maquinita de escribir, Tres Patines?
9: No la puede comprar a plazo.
4: No, señor.
9: ¿Por qué, chico?
4: ¿Por qué no? Vamos a ver, Nananina, ¿qué pollo fue el que le robaron a usted?
6: Hay un pollo que me habían regalado, señor juez. Yo lo tenía en el patio de mi casa porque pensaba comérmelo el domingo que viene.
9: No me diga, ¿usted pensaba comerse el patio de su casa?
6: No, señor, lo que yo pensaba comerme era el pollo. Pero esta mañana, cuando lo fui a buscar para darle maíz, el pollo había desaparecido.
4: ¿De veras? ¿Y qué?
6: Nada, que yo le pregunté a Rudecindo si él lo había visto, pero él me dijo que lo único que había visto era un montoncito de pluma en el patio de Tres Patines. Entonces fuimos allá y efectivamente, señor juez, eran las plumas de mi pollo.
9: Bueno, ¿y cómo sabe usted que eran las mismas? ¿Tenían el nombre escrito por la parte de adentro, la pluma
6: esa? No, señor, no tenía escrito nada. Pero es mucha casualidad que a mí se me desaparezca un pollo de mi casa y que ese mismo día se aparezca en el patio de usted un montoncito de pluma igualita a la que tenía yo en mi casa.
8: Hombre, claro que sí, señor. Y además yo soy testigo de vista del robo.
4: ¿Usted lo vio?
8: Bueno, no, verlo no lo vi.
4: ¿Y es usted testigo de vista?
8: Sí, de vista cansada. Por eso tengo que usar espejuelos.
4: Ah, vamos.
8: Hombre, caramba.
4: ¿Con que robándose pollos, Tres Patinitos?
9: No, chico, palabra que yo no me ha robado nada.
4: ¿Seguro?
9: Chico.
4: ¿Cuándo desapareció de su patio el pollo ese, Nananina?
6: Hoy por la mañana, señor.
4: ¿Qué almorzó usted hoy al mediodía, Tres Patines?
9: Pollo frito con
4: pollo. No, no me diga.
9: ¿Qué? ¿Qué pasó?
4: No, nada. ¿Almorzó usted pollo frito?
9: Sí, mire para eso, chico, lo que son las casualidades de todo esto.
8: ¿Qué casualidad ni qué toronja, hombre?
4: Momento, Rudecindo, no me eche toronja en el jugado.
8: Tengo que echarla, doctor.
4: Porque... ¡Cállese la boca!
8: No me grites, ¿eh? No me grites porque yo tengo mal genio y a mí en el barrio mío me dicen el toro de las pampas.
4: Pues para que vea, ¿sabe cómo me dicen a mí en el mío?
8: ¿Cómo?
4: El ternero de las multas. Ponga el otro 10 pesos arrudeciendo, secretario.
8: Óigame, doctor. Bien.
4: ¡Silencio!
8: Todo ya. Duele, irás al infierno.
4: Póngale 100 pesos de multa. ¿Qué es eso, qué?
9: Nada.
4: ¿Maladar?
9: Haciendo garra. Nada. Está haciendo garra.
4: Sí. Acabe de confesar la verdad, Tres Patines. Ese pollo se lo robó usted.
9: No, chico, palabra que esa acusación es una calumnia, chico.
4: Calumnia, no. Calumnia.
9: ¿Quién dice eso, chico?
4: El diccionario.
9: Eligio Mario. ¿Quién es ese señor?
4: El diccionario no es ningún señor, Tres Patines. El diccionario es un libro.
9: Ah, es un libro.
4: Sí, es un libro.
9: Eso digo yo, que es un libro.
4: Y yo también digo que es un libro.
9: Entonces ya son los libros.
4: No, señor, es un libro nada más.
9: Ah, vamos, es uno nada más.
4: Claro que sí.
9: ¿Y cuál es? ¿Qué dice tú o qué digo yo, chico?
4: El que decimos los dos, Tres Patines. Usted no se da cuenta de que los dos estamos diciendo lo mismo.
9: ¿Y entonces para qué te pones a discutir si estamos de acuerdo, chico?
4: Yo no me pongo a discutir con
9: nadie. ¿Sí te pones a discutir, chico? Ah. Me cogió miedo.
4: No, no le he cogido miedo. Estoy esperando que siga para ponerle una multa.
9: Porque yo digo que es un libro y tú dices que es otro libro. Ya son dos libros.
4: Sí.
9: Entonces yo te pregunto si son dos libros y dos de antes y dos de ahora son cuatro.
4: Sí.
9: Pero que tú dices que no, que es un libro y el libro de ahora es cuatro de antes, que ya son cinco libros. Más uno que dije yo primero son seis libros y uno que dijiste tú después siete libros.
4: No siga sumando
9: entonces,
4: libros.
9: Si la
4: cuatro... ¡Cállese la boca!
9: De los libros.
4: Sí, señor. Y por una curiosidad solamente, Tres Patines. Sombrero ese que usted traía puesto, se lo robó usted también,
9: ¿verdad? No, chico, el sombrero es mío, ¿verdad, Rulecindo?
8: Sí, señor juez, me consta que ese sombrero es de Tres Patines porque lo compró con su dinero.
4: Con el dinero de él, ¿verdad?
8: Con el de él, no, con el suyo.
4: Eso digo yo, con el de él.
8: Sí, pero yo no digo con el de él, sino con el suyo, con el de usted.
4: ¿Qué cosa? Tres Patines compró ese dinero con... Digo, ese sombrero con dinero mío.
8: Sí, señor. ¿Usted no recuerda que anoche le puso a Tres Patines 5 pesos de multa?
4: Sí.
8: Y él no le dio un billete de a 10 para que se cobrara.
4: Sí.
8: Y usted no le dio 5 pesos devueltos.
4: Sí.
8: Pues con los 5 pesos que le dio a usted devuelto, pues se compró el sombrero. De manera que lo compró con el dinero de usted.
4: No, no, Rudecindo, no. Con el dinero de él. Porque los 5 pesos que yo le di eran el vuelto del billete de a 10 que me dio él.
8: Sí, pero es que el billete de a 10 que le dio él era falso.
4: Bueno, eso... No... Secretario.
3: Dígame.
4: Busque inmediatamente esos 10 pesos en la caja.
9: Pero oye, chico, mira que a lo mejor aparecen 10 pesos colados ahí por otro.
4: Me da igual, señor.
9: ¿Qué va a ser igual, chico?
4: A mí me da igual.
9: Bueno, no le puede dar igual, chico.
4: Sí, señor. Mire, como aparezca un níquel falso nada más, óigalo bien.
9: Sí.
4: 5 centavos falso nada más lo paga usted.
9: Sí.
4: Todo el dinero falso que haya en esa caja lo va a pagar usted.
9: ¿Pero por qué lo voy a pagar yo, chico? Yo soy el que fabrico todas las monedas falsas.
4: A mí no me interesa, pero el único que da dinero falso aquí es usted. Ya usted 2 o 3 veces ha hecho esa
9: aquí gracia. Me dieron 1 peso falso el otro
4: ¿cuándo?
9: Día.
4: ¿Cuándo?
9: Vamos.
4: Sería suyo.
9: Vamos. Billete de a peso cubano con el retrato de Vicuña. ¿Cuándo fue eso?
4: ¿De verdad operación? Eso, secretario?
9: Y ni que americano no que en vez de búfalo lo que tiene toro cebú eso, que...
4: ¿Toro?
9: Sí, señor.
4: ¿Un qué?
9: ¿Eh?
4: ¿Un níquel?
9: Sí, níquel americano de eso que tiene un...
4: ¿Y nosotros se lo dimos a usted?
9: Sí, aquí mismo me lo han metido de vuelta en el juzgado, que lo ha...
4: ¿Y usted cómo no... Venga acá, ¿y cómo usted no protestó?
9: Bueno, porque a mí no me gusta por esa bobería, lo mismo me da un animal que otro, la verdad.
4: Usted lo que no quería era que se aclarara por qué ese dinero estaba en la caja del juzgado.
9: No, yo lo que no quería que se aclarara que es mamita la que lo fabrica, y ella siempre...
4: ¡Ah! Tome nota de eso, secretario.
9: Si ese este juicio no tiene que ver con eso.
4: No, no tiene, pero
9: bueno.
4: Cada vez que se encuentre un dinero aquí falso, ya yo sé a quién tengo que mandar.
9: No, lo de mamita es terrible, chico. Oye, porque mira que hace moneda diferente, chico.
4: Ah, ¿sí?
9: Y el otro día le han dado una galleta en una guagua.
4: ¿A ella?
9: Sí, señor, chico.
4: ¿Por
9: meter una moneda falsa? Pero ya lo de ella es... Sí, hijo, pasa. Si pasa, cógelo. ¿Qué pasa? Metió 2 pesetas americanas cuadradas, chico.
4: ¿Pesetas americanas cuadradas?
9: Eso le dije yo. ¿Quién ha visto 2 pesetas americanas con 4 puntas, vieja?
4: No me digas.
9: Bueno, el pescozón que le han dado... Oye, le han dado un burronazo por aquí atrás,
3: ¿sí? Camarada.
9: La han sacado por una ventanilla, chico.
4: No me digas.
9: Sí, de esa trompa que te dan por aquí atrás que te echa los ojos para afuera.
4: Sí.
9: Esos ganatones que te echan los ojos, que tú mismo te ves las orejas. ¿Tú ahí eso?
4: Estilo indio baracoa.
9: Sí. Ajá. Ah, sí.
4: Dígame usted. Bueno.
9: Indio baracoa.
4: Dígame, nananina, ¿usted está segura de que el pollo suyo se lo robó Tres Patines?
9: Claro, ya eso había pasado,
4: caballero.
6: No, estamos en eso y yo estoy esperando para seguir hablando, ¿no? ¿No acaba de confesar él mismo, el muy sinvergüenza, que hoy almorzó pollo frito?
4: Sí.
6: Pues si él no tiene renta ni tira un chícharo, ¿de dónde va a poder comer pollo si no es robado?
8: Hombre, naturalmente, doctor. Además, tengo una idea para comprobar si el pollo que se comió Tres Patines fue el mismo que le robaron a Nananina.
4: ¿Cómo lo va a comprobar?
8: Muy fácilmente, doctor. ¿El pollo que le robaron a usted no era cojo, Nananina?
6: Sí, tenía una pata más larga que la otra.
8: Muy bien, pues pido que se le haga la autopsia a Tres Patines a ver si el pollo que él se comió era cojo también.
9: No, un momento, eso no se puede hacer, chico.
4: ¿Cómo que no se puede hacer?
9: No se puede hacer, chico.
4: Secretario, dígale al médico forense que venga y vaya a la ferretería a comprar un cuchillo.
9: Oye, a mí no me pica ni el médico Florencio, ni ningún médico me pica.
4: No, si no es Florencio, es Florencio.
9: Además, no hay que precipitarse tanto, caballero, que el pollo que yo me comí era de Nananina.
4: Ya está, chico. Vamos.
9: Hombre,
4: lo
9: chico.
4: Confiesa
9: sí,
4: usted,
9: chico,
4: ¿verdad?
9: No lo dije antes porque me daba pena tener que acusar a Rudecindo, chico.
8: ¿A mí?
9: Sí, señora, usted, chico. Usted tuvo la culpa de que mamita casara ese pollo, chico.
4: Ah, pero ese pollo lo casó su mamita.
9: Sí, pero porque Rudecindo se lo dijo, chico.
8: ¿Yo?
9: Sí, tú mismo, chico.
4: ¿Y eso por qué, Tres Patines? ¿Qué fue lo que pasó con ese pollo?
9: Nada, que cada día yo estoy más enamorado de Cucuza, ¿tú sabes?
4: Sí.
9: ¿Tú sabes quién es Cucuza, verdad?
4: Sí, su novia.
9: ¿Tú la conoces?
4: No.
9: ¿Y cómo tú sabes que es la rabia mía?
4: Porque usted me lo ha dicho, Tres Patines.
9: ¿Cómo tú sabes que es la rabia mía?
4: Usted,
9: ¿sí?
4: Pero usted no me ha hablado 40 veces de su novia.
9: ¿Qué cosa? ¿Yo te he hablado a ti 40 veces de mi novia?
4: Sí, señor.
9: ¿Sí? ¿Entonces yo tengo 40 novias?
4: No, hombre, no. Me habló usted 40 veces de la misma.
9: Ah, sí, así, sí. Bueno, pues yo estoy muy enamorado de Cucuza. Y eso me tiene a mí tan neuroténico y tan melancólico que el médico dice que estoy muy delicado y que no puedo comer carne.
4: ¿Qué me cuenta? ¿No puede usted comer carne?
9: No, y por eso le dije a mamita que me cocinara un pollito, ¿no?
6: No me diga, si el pollo no es carne.
9: No, señora.
6: ¿Carne blanca?
9: No,
6: sí,
9: señora, el pollo es un bípedo plumífero volátil de la familia de las gallináceas. Que es vegetal.
4: ¿Cómo va a ser vegetal un pollo, Tres Patines? ¿Usted sabe lo que dice?
9: Hombre, ¿lo que dice el pollo?
4: No, lo que dice usted. ¿De dónde ha sacado usted que el pollo es un vegetal?
9: Ah, no es un vegetal.
4: No, señor, vegetal es lo que se siembra.
9: Mira, a ver.
4: ¿Cómo que qué cosa voy a mirar,
9: mira,
4: Tres Patines? ¿Cómo cree usted que nacen los pollos?
9: Ah, sencillo, chico. Tú siembras un huevo y después lo riegas todos los días hasta que nace una matica.
4: Sí.
9: Entonces, cuando la mata empieza a echar pluma.
4: Sí.
9: Y espérate un momento, chico, que ahora que me acuerdo, chico, esos son los boniatos, chico.
4: Ah, vamos, son los boniatos, ¿no?
9: Sí. Ahora me acordé que para sacar pollo lo que hay que sembrar es una gallina, chico.
4: Eso es otra cosa.
9: Sí.
4: En fin, el asunto fue que usted le dijo a su mamita que le cocinara un pollo, ¿no es eso?
9: Sí, porque mamita lo hace que le guste, chico. Óyeme, en toda La Habana no hay quien haga el pollito tan bien como mamita.
4: ¿De veras cómo hace su mamita el pollito?
9: Así, el pollito, asa ahí, con su sal y su...
4: No. Yo le pregunto que cómo lo cocina.
9: Bueno, mamita lo pone en una cazuela, tú sabes, con una cebollita picada, papita picada, tomatico picado.
4: Todo se lo pone picado.
9: Sí, porque ella no compra nada, todo se lo pica a los vecinos.
4: ¿Sabes? Bueno, ¿y qué más?
9: Luego le echa sal, le echa perejil, injundia de pavo real, una gotica de aceite, chorrito de vinagre, una esquinita de cornicha de caprate, un puñadito de azafrán y media taza de almidón.
4: ¿Cómo de almidón? Su mamita le echa almidón.
9: Sí, después que le eche el almidón, lo plancha, lo dobla por la mitad y lo guarda en el escaparate.
4: ¿Qué es lo que guarda en el escaparate?
9: El refajo que estaba planchando.
4: Pero lo que estaba planchando no era un pollo.
9: No, chico, ¿cómo un pollo? Lo que estaba planchando, lo que estaba ella haciendo era guisando un refajo.
4: ¿Eh? Momento, pero, Tres Patines. ¿Qué era lo que estaba haciendo su mamita?
9: Guisando un... planchando... Espérate, chico. No, ya tú me confundiste ya.
4: ¿Qué
9: chico?
4: Cosa? Yo fui el que lo confundí a usted.
9: Claro, chico. Cuando yo esté declarando, no me interrumpa, chico.
4: All right. Declare entonces. Quedamos en que usted le pidió a su mamita que le cocinara un pollo, ¿no es eso?
9: Sí, porque yo le dije a mamita, mima, tú sabes que yo estoy enamorado de Cucuza y que eso me tiene neuroténico y no puedo comer carne.
4: Uh-huh.
9: De manera que cocíname un pollito. Pero ella me dijo, ¿y de dónde voy a sacar yo un pollito, hijo? Porque ninguno de los dos teníamos dinero, ¿te das cuenta?
4: Sí, me doy cuenta. ¿Y qué pasó?
9: Pues que yo, la verdad, le tenía echado el ojo al pollito de Nananina que estaba como para comérselo, la verdad. Y en cuestión de pollo y de gallina, óyeme, yo tengo una clase de puntería, Oye, donde yo pongo el ojo, mamita pone la java, igualito.
4: Bueno, ¿y qué? Le habló usted a su mamita del pollo de Nananina, ¿no?
9: Sí, pero como un comentario nada más, ¿tú sabes?
4: Sí.
9: Yo le dije que me gustaba el pollito ese y entonces mamita cogió la java y salió a dar un paseo.
4: Por frente al patio de Nananina, ¿verdad?
9: ¿Tú la viste?
4: No, pero me lo imagino.
9: Pues sí, dio esa casualidad. Ella no pensaba hacer nada, pero en eso llegó Rulecindo. La vio con la cara muy preocupada y le preguntó, ¿qué le pasa, señora? Y ella le contestó, nada, que mi hijo está enamorado de un pollito. Dice que está para comérselo. Entonces Rulecindo le dijo, pues nada, señora. Lo que usted tiene que hacer es casarlo enseguida.
4: Ajá, ¿y qué?
9: Nada, que como Rulecindo le dijo que lo casara, mamita lo casó, lo metió en la jaula y volvió allá para la casa otra
8: vez. Bendito Dios, pero yo creí que el pollito de quien estaba usted enamorado era Cucucita.
9: Bueno, te confundiste, chico. Era el pollito de esa señora, chico.
8: Bueno, pero es que además de eso, lo que yo le dije a su mamita fue que lo casara de casorio.
9: Ah, pues ella entendió que lo casara de cacería, chico. Una mala interpretación por los defectos que tiene el idioma, que eso lo tiene cualquiera, ¿verdad?
4: Sí, claro. Escriba ahí, secretario.
7: Venga la sentencia.
4: Lo primero que diré es que el pollo que voló tiene que pagarlo usted porque usted se lo comió. Y para que no se coma más pollos de Nananina, le pondremos de propina 15 días en la loma.
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2: Estás equivocada, Antonia. Esa copa no contiene nada malo. ¿Cómo puedes pensar que seríamos capaces de tal cosa? Díselo tú, María Inés. Ella cree que lanzaste esa exclamación para que no bebiera la copa porque contiene algo malo.
3: Es muy sencillo que me demuestre usted la verdad, Leopoldo. Si esta copa no contiene un veneno, como yo creo, debe ser igual a la suya. Y en ese caso, ¿le dará a usted lo mismo tomar esa que esta? Cambiemos pues nuestras copas, Leopoldo. Usted toma la mía y yo tomo la suya. Venga.
2: De acuerdo. Toma la mía.
3: Pablo. ¿Qué hace usted, Leopoldo?
2: Romper la copa que tanto te ha espantado. Esta es una lucha entre nosotros, Antonia. Pero tú has ganado la batalla definitiva. No volveré a intentar nada en contra tuya. Te lo juro.
3: No le quedó más alternativa que confesar la verdad. Es mejor así. Es mejor que nos enseñemos nuestras armas, Leopoldo. Ya conozco las suyas. En cambio, usted no conoce las mías aún.
2: Antonia.
3: Por ahora, es mejor que no hablemos más. Polo.
2: ¿Cómo eres necia, María Inés? Yo se iba a tomar la copa, pero tú chillaste y provocaste su sorpresa.
3: No pude contenerlo.
2: Valía más no haberte dicho nada. Por un momento olvidé esa cobardía que no puede sacudirte. Y que cualquier día nos va a perder a los dos, cuando no sea ahora. Voy a hablar con ella.
3: ¿Para qué, Polo?
2: ¿Para qué? ¿Quieres que vaya a un teléfono y llame a la policía? Voy a disuadirla de que no lo haga porque le conviene. Ahora tendremos que darle lo que pida por seguir guardando nuestros secretos. Si no fueras tan pusilánime y apocada, estuviera ella callada para siempre.
3: Y luego, solo de recordar aquella noche que llevamos el cadáver del inspector, me lleno de espíritu. Ahora tendríamos que hacer lo mismo con ella.
2: ¿Y qué es preferible? ¡Qué tonta! Es mejor que nos envíe ella al presidio o al patíbulo. ¿No ves que se trata de un asunto de vida o muerte? O ella o nosotros. Ya hemos fracasado por el camino que yo lo había preparado todo. Ahora vamos a doblegarnos ante ella. Preparar el bolsillo. Le entregaremos inmediatamente lo que pide por callarse la boca. Espero que no se atreva a llamar a la policía. No le conviene. ¿Qué beneficio conseguiría perdiéndonos? A ella no le pertenece nada de esta fortuna. Le conviene más callar y aceptar lo que le demos a cambio de su silencio.
4: Antonia.
3: ¿Qué quieres?
4: Hablar contigo. Vamos resolviendo esta situación. Estoy dispuesto a lo que tú quieras.
3: Entre, puede entrar.
5: Porfirio Cadena, el ojo de vidrio.com.
4: Antonia, tú eres una mujer inteligente y no te vas a escandalizar demasiado por mi actitud de hace unos momentos. Yo no tengo motivos ninguno para odiarte, mucho menos para odiarte a muerte. Lo que quise hacer fue por una conveniencia y me falló el intento. Entonces, esto quiere decir que debo buscar otro camino para lograr mis propósitos. Tú no ganas nada con denunciarnos.
3: ¿Nada? ¿Y mi vida? No seguiré viviendo si los envío a presidio. ¿No tendré siempre el peligro de que me eliminen si no lo hago ahora?
4: Seguirás viviendo tranquilamente si nos envías a presidio. Pero vivirías pobre, obscura, miserable como antes.
3: No importa.
4: Sí importa, porque tú tienes ambiciones. Tú eres una mujer fría. Lo que te importa es la conquista de la fortuna y de un sitio distinguido en sociedad. Con lo primero se consigue lo segundo. ¿Cuánto? ¿Cuánto por tu silencio absoluto de una vez por todas? ¿Cuánto por tu silencio para siempre?
3: Para siempre solo muerta. ¿Y ya vio usted que no pudo envenenarme hace un momento? Soy una mujer fría, ¿verdad? ¿Eso cree usted, Leopoldo? La verdad es que soy mujer. que tengo corazón y juventud, porque no soy una vieja. No me toque. Tampoco se crea que con unas palmaditas en la espalda me va a convencer. Yo no deseo que me quieran por conveniencia. El hombre que me quiera ha de quererme de verdad.
2: Yo puedo quererte, Toña, si tú quieres.
3: Usted no es libre.
2: Pero puedo serlo.
3: ¿Cómo? ¿Dejando a María Inés? Si se divorciase de ella, no tendría usted nada. Ella es la heredera de la señora Tobar.
2: Yo no sé cómo, Toña, pero estoy seguro, segurísimo, de poder amarte. Y si no estoy equivocado, yo soy el tipo de hombre que tú puedes amar.
3: Mentiroso.
2: Toña.
3: ¿Estás enamorado de María Inés?
2: No.
3: Entonces, todo es posible.

0: Yo nunca había estado en un hotel, don Florencio. Es bonito que le sirvan a uno lo que quiera y que le arreglen el cuarto sin que tenga uno que meter las manos. Pero tiene que costar mucho dinero todo esto, don Florencio.
1: Ya estoy fijando más diciendo, don Florencio. Ya estamos casados. Ya somos marido y mujer. ¿Por qué no me dices, Florencio, mujer? Con confianza, como debe ser.
0: Pues, deje usted que me vaya acostumbrando. Nos casamos a la carrerita para que usted pudiera venir conmigo a San Luis sin dar en qué decir. Ahora guárdese que le tenga más confianza.
1: Ah, bueno. Fue que tenga razón por ese lado. Claro que hablemos de otra cosa. Antes de ir a recoger el cadáver al hospital, yo diría a María Jesús que no lo debemos a sepultar a Luis Sánchez. Vamos dando la sepultura aquí en San Luis, mujer.
0: No. Aquí no se queda mi propio hermano. Haya sido como haya sido, era mi hermano. Y yo creo que voy a descansar al lado de nuestros patitas, en la tierra que lo vieron hacer. No me salga usted ahora con que lo enterramos aquí en San Luis, don Florencio.
1: Oye, María Jesús, es el más Porfirio.
0: ¿Qué?
1: ¿No te das cuenta de que ni la misma panecilla está segura que sea ella en realidad el cadáver de Porfirio, tu hermano?
0: Pero...
1: Pues si más, lo vas a sepultar al lado de tus patitas. ¿Y cuál es el resultado si se trata de otra persona que no es ni ha sido conocido de nosotros siquiera?
0: Pues...
1: Vamos sepultándolo aquí en San Luis, hija. Los restos de un finado pueden sacarse de su sepultura después de algún tiempo y enterrarse en medio de un duro que era. Pasan unos años y para entonces ya se sabrá la verdad en absoluto y ya está comprobado que se trata por fuerte mano. Pues lo sacamos de la sepultura que le hagamos aquí en San Luis y lo enterramos allá en la Buena Sánchez. Al lado de tus patitas, mujer.
0: Pues sí, pero pues...
1: De vez en cuando venimos a San Luis para visitar su sepultura. Y le traerás algunas florecitas. ¿Qué tiene de particular que se haya sepultado fuera de su pueblo aquel que siempre vivió fuera también? Vamos sepultándola aquí, María Jesús.
0: Bueno, pues ay, como usted quiera, don Florencio.
1: Y vaya con don Florencio.
0: Pues no puedo nombrarlo de otra manera.
1: Pero...
0: Ahora aguántese.
2: El consultorio del doctor Viguri, famoso oculista de la Ciudad de México, se hallaba lleno de pacientes aquella tarde, cuando le tocó el turno a un hombre desconocido.
3: Pase usted, señor.
4: Gracias, doctor.
3: Pase por aquí. ¿En qué podemos servirle, señor?
4: Es verdad, doctor Viguri, que usted pone ojos artificiales que se mueven como si fueran ojos buenos y sanos.
3: Pues, algo de eso ha conquistado la ciencia de la cirugía a estas alturas, señor. Yo he realizado ya más de 10 operaciones exitosas operando la córnea, que es la primera de las membranas que forman el globo del ojo y que está unida a la esclerótica. Detrás de la córnea está el iris. Como digo, yo opero la córnea, formo una especie de muñón y en él deposito el ojo artificial. Entonces, ese muñón que se mueve perfectamente con el nervio hace que el ojo también tenga los movimientos naturales del ojo bueno. Ya veo que usted lleva un ojo de cristal.
4: Sí, doctor. ¿Y cuánto me puede costar esa operación con todo ya listo?
3: Pues...
4: ¿Cuánto, doctor?
3: No puedo precisar lo que le cueste la hospitalización, señor. Pero otras personas que han estado en casos similares al suyo

0: vive. Si lo creen en harto, pues ya nadie lo busca en el pasillo. Y por las viejos, no que se enderece y se ponga a trabajar. Eso no era viejo, ¿por qué no?
1: En eso sí tiene mucha razón usted, don Florencio.
0: Si supieras lo gorda que me cae, que me digas, don Florencio.
1: Pues usted le cae gordo, pero yo no puedo decirle de otra manera.
0: En vez de enojarme, me risa contigo, María Jesús.
1: O ríase todo lo que quiera.
0: Oye, María Jesús, no tengo la lámpara para preguntarte una cosa. Lo que tengo miedo es que vayas a hacer que te lo pregunte intensamente. No es encima, porque tú sabes que no estoy tan tirado a la calle. Dime, ¿cómo están los bienes que te dejó al final mi compadre Ricardo? Tú te quedaste con toda la herencia de él, ¿verdad?
1: Pues sí. Porque como yo era la viuda de su hijo Ramiro, pues don Ricardo había hecho testamento a mi favor. Y aunque mi hermano Porfirio, Dios lo tenga en su gloria, si es que de veras se iba muerto, hizo algunas manitas tratando de cambiar el testamento. Pues no me valió nada. Yo fui la heredera de todo.
0: Y entonces, ¿por qué no ves en la hacienda cara de mi compadre si eres tuya? ¿Por qué no estás tú al frente de A?
1: Porque no quiero. Rafaelito me aconsejó una vez que pusiera a medio la hacienda, y así me lo hice.
0: Ese Procopio Urdiales, que está allí, es mi hierro.
1: Sí, cada año me da razón de las cosechas, las vendemos y nos repartimos los centavos.
0: Cállate, tu madre Jesús. Y a mí lo que eres una mujer inteligente. ¿No crees que caro perderte tu dinero? Pero como tu marido, pues, vamos a ver todo lo que haga respecto a ti, ¿verdad? Y claro, que me digas qué has hecho con ese dinero. ¿Dónde lo tienes encargado, o enterrado, o a rento, o lo que sea? Si quieres decirlo, si no, pues no.
1: ¿Por qué no se lo voy a decir? Antes yo tenía mucha ambición por el dinero, porque pensaba en mi muchachito. Pensaba que cuando fueran grandes, con ese dinero, yo pagaba su educación para que fuera un doctor, un abogado, o de pedir un comerciante en grande. Pero pues, ya muerto el hijo de mi alma. Pues no tengo aquellas ambiciones de antes, don Florencio. El dinero que recibo de lo que me da la hacienda y otras rentitas que están en vida de papá Ricardo, lo tengo enterrado
0: en... No me digas dónde. No me lo digas, señora Jesús. Ya hablaremos luego de ese asunto. Porque si no, pues ganan muy buenos centavos de interés. Al dinero hay que darle vuelta para que rinda. Ya no vemos eso cuando pasen todas estas cosas que tanto nos han transformado. Y ya no te pongas al cine a congojar, porque se te murió tu muchachito. Ya verás, con un día de estos, Diosito nos da todo bueno, sino porque se haya en una media ocena.
1: ¿A qué, don Florencio?

0: sirvienta de la sala. ¡Qué descaro! Ya no parece la sirvienta, sino la señora de la casa.
1: No podemos contrariarla. Si tú no hubieras experimentado aquel miedo cuando iba a tomar la última copa de su vida, ya no estaría estorbándonos.
0: Ya te llama Leopoldo, como si fuera yo.
1: ¿Qué quieres que haga? Nos conviene tenerla contenta. Tenemos que tratarlo de nuestro viaje delante de ella.
0: Hasta eso. Va a viajar con nosotros. ¿Por qué no se queda aquí?
1: Ya te he explicado las cosas, María Inés. No vayas a cometer una nueva imprudencia, porque no respondo lo que pueda ocurrirnos. En el fondo, a nosotros también nos conviene que vaya a viajar en nuestra compañía. De ese modo, no podrá cometer cualquier indiscreción durante nuestra ausencia. Cuidado con lo que hablas, ¿eh?
0: Sí, qué remedio.

0: Partiremos el lunes próximo. Pasaremos aquí el domingo y, como tengo que hacer, desde luego, las reservaciones correspondientes, deseo saber en lo que quieren viajar ustedes. Nos vamos en el auto, en avión, en tren, en autobús, como ustedes gusten.
1: Yo pienso
2: Yo no
1: que...
2: subiré en avión, Leopoldo. Mis nervios no están hechos para esas alturas.
3: Es más cómodo el viaje en avión. Puede uno ir más lejos en menos tiempo y conocer más lugares lejanos. Nadie se maltrata viajando en avión.

0: avión. Los riesgos existen, como quiera que se viaje.
1: Yo no viajo en avión, Leopoldo. Lo siento por tu mujer. Mi parecer es que viajemos por tren. Si reservas un departamento para los tres, iremos perfectamente cómodos. No son los mismos riesgos, como dice tu mujer. En el tren viajan cientos de personas. Cuando hay un descarrilamiento, sufren heridas unos cuantos y se muere alguno solamente. En cambio, cuando se desploma un avión, ninguno queda para contarlo, ni la tripulación. Espero que serán sensatos y coincidirán conmigo para viajar por tren.
2: Creo que estarás de acuerdo después de las juiciosas reflexiones de Antonia, querida. Hoy mismo haré las reservaciones para viajar por ferrocarril. ¿Conformes?
0: ¿Y para qué me miras a mí? ¿Para qué me lo preguntas a mí? Mi opinión no vale nada en esta casa. Con el permiso.
2: No te preocupes, Antonia. Ella se calmará.
1: Ya no creo que se calmará.

0: Me alegro de que hayan regresado satisfactoriamente, amigos míos. Pero yo me esperaba que ibas a traer el cadáver de Porfirio para darle sepultura aquí en el pueblo.
1: Pues...
2: Eran muchos honrados para trasladarlo, señor juez de letras. En primer lugar, tenía uno que sacar un permiso en cama en el sitio por donde iba a pasar el tren con el cadáver. Teníamos que pagar porque fuera preparado en cierta forma el mismo y una bola de líos en que nos íbamos a meter. Yo le dije a María Jesús, vamos enterrándolo aquí en San Luis. Y de cuando en cuando, los días de finados, por ejemplo, veníamos a traerle sus florecitas y a darle su bolsecita. Y así lo hicimos. Anda, caras, Camposanto.
0: Es verdad. Bueno, yo tengo que cerrar un proceso que le había abierto a Porfirio en mi juzgado y necesito el certificado de defunción. Lo tienen ustedes, ¿verdad?
1: ¿Certificado de...?
2: No, nos dieron nada de eso, señor juez.
0: Entonces, ¿cómo lo sepultaron? Para que les permitieran sepultarlo en el panteón, tienen que haber mostrado el certificado médico de defunción.
2: Nomás enseñamos el orden que nos dieron para que en el hospital nos entregaran el cadáver. Con eso fue suficiente para que nos dejaran entrar a enterrarlo en el panteón, señor juez de letras.
0: Bueno, ya veré yo cómo le hago para cerrar legalmente ese proceso. Me alegro mucho de que hayan regresado con bien.
2: Gracias, señor juez.
1: Muchas gracias.

0: ¿Quieren ustedes tomar alguna cosa? Tardaremos todavía algunas horas en llegar a la Ciudad de México. Vamos al coche comedor, si gusta.
1: Yo no quiero nada. Aquí me quedo, anda aquí.
2: Yo me quedo con el ya Leopoldo.
0: Entonces, vuelvo dentro de un momento.
2: No altere usted sus nervios en esta forma, María Inés. Yo quiero ser su amiga, su compañera. No me tome usted por una igualada. Yo quiero a Leopoldo como a un hermano. Venga conmigo y vamos a que nos dé el aire fresco en el siguiente coche, que es el observatorio.
1: No,
2: venga, yo se lo ruego. Quiero ser su amiga. Quiero que me conozca mejor. El aire de la plataforma le hará mucho bien. Vamos.
1: Está bien. Me duele la cabeza. Ojalá me sienta mejor con el viento fresco.
2: Así deberíamos vernos nosotros siempre, María. Posiblemente la han estado torturando a usted muy malos pensamientos. Bien, pues yo voy a hacer que lo disipe porque deseo su cariño de compañera y de hermana. ¿Verdad que llegará usted a estimarme, María?
1: Tal vez.
2: Este viaje se encargará de sellar entre nosotros una amistad indestructible. Yo le ayudaré a olvidar todo el pasado de nosotros y a vivir un presente feliz. Salgamos a la plataforma para que nos dé el aire. El aire está firme y apreciado. ¡Venga! ¡Qué lindo aire! Recarguémonos aquí sobre el pasamanos de la plataforma. No tenga usted miedo, María Inés.
1: Creo que me puedo tomar. No, no quiero tomarme algo así. ¿Qué te pasa, caerme?
3: ¡No! ¡Antonia! ¿Qué haces, Antonia?
1: ¡Acércate!

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0: Son las 2:04.
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Son las 2:08. 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

0: Son las 2:11.
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0: Son las 2 y 14 minutos.
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0: Son las 2:22.
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0: Son las 2:25.
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0: Son las 2:38.
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0: Son las 2 y 41 minutos.
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0: Son las 2:45.
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0: Son las 2:49.
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Son las 3 y un minuto. 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

0: Son las 3 y 14 minutos.
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0: Son las 3 y 18 minutos.
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0: Son las 3 y 36 minutos.
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0: Son las 3 y 40 minutos.
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0: Son las 3 y 43 minutos.
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0: Son las 3:50.
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0: Son las 4:06.
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0: Son las 4 y 11 minutos.
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0: Son las 4 y 13 minutos.
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0: Son las 4 y 19 minutos.
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0: Son las 4 y 22 minutos.
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0: Son las 4 y 25 minutos.
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Son las 4 y 28 minutos. 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

0: Son las 4 y 31 minutos.
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0: Son las 4 y 39 minutos.
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0: Son las 4:48.
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0: Son las 5:05. 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

0: Son las 5 y 21 minutos.
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Son las 5 y 25 minutos. 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

0: Son las 5:30.
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0: Son las 5:46.
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Son las 5 y 56 minutos. 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